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significa subordinación. Colaboración no significa sometimiento. La lucha contra la delincuencia organizada es una responsabilidad compartida por todos los estados. Pero esa lucha no puede ser excusa para debilitar principios fundamentales del derecho internacional, como la intervención y el respeto a la autodeterminación de los pueblos. Nosotros vamos a seguir colaborando para evitar que las drogas crucen la frontera, por convicción humanista y porque entendemos el dolor que ese problema causa en familias estadounidenses. Somos hermanos de todos los pueblos y entre los gobiernos nos guía el principio juarista de que entre los individuos como entre las naciones el respeto al derecho ajeno es la paz. Es mejor trabajar conjuntamente como socios comerciales, respetándonos y fortaleciendo el interés común con respeto a nuestras soberanías. Pero debe quedar muy claro, México no admite la injerencia en nuestros asuntos internos, porque nosotros no nos entrometemos en los asuntos internos de otras naciones. Ese es el principio constitucional de la no intervención. Porque la historia de México nos ha enseñado que ningún pueblo conserva su libertad si permite que intereses extranjeros decidan sobre su destino. Las y los mexicanos en México y también en Estados Unidos y en el mundo entero sabemos que los lazos que nos unen son poderosos y están construidos sobre los valores más profundos de la fraternidad. Colaboramos, nos coordinamos, pero como lo he dicho, nunca nos subordinamos ni nos subordinaremos. Bastante le costó a los padres y las madres de la patria, a nuestros próceres y al pueblo la soberanía y la independencia. Esa es visión de Estado, de patria, de nación. Ahora bien, lo más lamentable es la actitud de una parte de la derecha mexicana, una derecha entreguista, dispuesta a celebrar e incluso promover las presiones de políticos extranjeros. Una derecha que llega al extremo de invitar a representantes de la ultraderecha española para rendir homenaje a Hernán Cortés. Políticos y comentaristas que viajan al extranjero para hablar mal de México, que desde aquí solicitan intervención externa, que abren las puertas a agencias extranjeras con tal de recuperar los privilegios que perdieron cuando el pueblo decidió cambiar el rumbo de la nación. Sin embargo, por más lamentable, la verdad es que no nos extraña. Esa ha sido siempre, a lo largo de la historia, el papel de los conservadores mexicanos. Pero hay algo que no entienden. ¡México ya cambió! ¡Nada ni nadie

detener la transformación de nuestra patria. Esa es la nueva realidad. México es un país democrático. Es falso que queremos ser dictadura o que apoyemos la censura. Todo lo contrario. Quizás somos el país que goza de mayores libertades en el mundo. Porque este movimiento nació del pueblo, camina con el pueblo y gobierna para el pueblo. Ya no son los tiempos de los privilegios y de la corrupción. Se acabó la época en que unos cuantos saqueaban a México mientras millones sufrían abandono y pobreza. Hoy el pueblo está despierto, consciente y organizado. Y por eso lo decimos con firmeza. Ni los corruptos de antes que quieren regresar al poder, ni quienes pretenden utilizar al movimiento de transformación para proteger intereses personales, ni ningún agente extranjero que quiera imponer condiciones a nuestra nación, van a doblegar la dignidad del pueblo de México. Por eso les pregunto, ¿quién decide en México? ¿Las agencias extranjeras o el pueblo? ¿Quién decide en México? ¿Los grandes intereses económicos o el pueblo? Vamos a defender la soberanía y la independencia de México. Vamos a defender la transformación. Los convoco a que a partir de la próxima semana vayamos a las plazas públicas a realizar asambleas informativas, repartir volantes y periódicos e informar al pueblo de que la patria no se vende. La patria se ama y se defiende. A todas y todos los mexicanos podemos tener diferencias, pero hay algo que todas y todos deberíamos estar de acuerdo. En México decidimos las y los mexicanos. Por mi parte, sepan que entregaré siempre mi alma, mi conocimiento, mi esfuerzo, mi convicción republicana y democrática, mi amor al pueblo y a la patria para seguir avanzando en los logros alcanzados y defender la soberanía nacional. Por ello, que quede claro, la honestidad, el amor al pueblo y a la patria siempre darán resultados para el pueblo de México y para la nación. ¡Que viva la cuarta transformación de la vida pública de México!

respetuosamente a todos los presentes a permanecer de pie y colocarse en posición de firmes mientras entonamos con orgullo nuestro himno nacional mexicano.

presidenta de México. Se dirige a la escolta de bandera para despedirse de nuestro lábaro patrio. Despide de ustedes la presidenta constitucional de los Estados Unidos Mexicanos y comandanta suprema de las Fuerzas Armadas, doctora Claudia Sheinbaum Pardo.

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el chofer. También voy a Sonora, Sinaloa, con Aloa, Durango, Zacatecas, Nayarit, Jalisco, Guanajuato, Querétaro, Hidalgo, Colima, Tlaxcala, Oaxaca, Chiapas, Tabasco, Campeche y Quintana Roo. Ay.

Hola, ¿qué tal, mi gente bonita, preciosa, hermosa? ¡Qué bonito domingo! Bueno, por acá en Morelia, Michoacán, donde estamos por aquí transmitiendo desde esta cabina de audio. Bueno, quiero decirles que está por acá nubladito, está entre que se sale el sol, se mete. Bueno, pues ya estamos ahora sí en temporada de lluvias. Ya estamos en temporada de lluvias. Y bueno, para mí es un placer, la verdad, estar aquí con todos y cada uno de ustedes. Qué bonito día de veras que me está dando la oportunidad, mi Padre Dios, estar por aquí transmitiendo en vivo para todos ustedes. Bueno, ustedes ya me conocen. Yo soy su amigo Lolo, locutor y productor de esta bonita radiodifusora. Radio Aguerrido 96.9 FM, si no me equivoco, una de las mejores estaciones ahorita que se escucha más en estos momentos. Gracias a mi gerente general, el señor Lupe Juárez, quien es el dueño y gerente de esta bonita radiodifusora. Y de veras, con todo cariño y respeto, también nuestra más sincera admiración y nuestro más sincero respeto, ya que este señor Lupe Juárez, no se imagina usted todo lo que anduvo él haciendo para que esta radio esté trabajando al 100%. Anduvo tocando puertas, anduvo por ahí pidiendo firmas, no saben ustedes todo lo que hizo este señor para que usted tranquilamente desde casita o de cualquier lugar donde se encuentre estén escuchando estos bonitos temas, estas bonitas conversaciones, bueno, todo lo que se comenta, se dice en esta radio, bien cómodamente usted escuchándolo allá en casita, en el trabajo o en cualquier lugar que se encuentre. Buenas tardes, mi querido amigo Lolo, dice, póngase la de ¿Dónde andará mi paloma? De los dos coros. Y saludos para los de Villa Morelos. Gracias, amigo Lolo. Nada más les voy a pedir un favor, mi querido Tata. Nada más pídame las cosas, por favor. Únicamente les pido eso. Porque así como que ya noto esta petición como una orden. Bueno, sí estamos a sus órdenes de ustedes, pero todo con el debido respeto. Así que pidan las cosas, por favor. Un saludito, mi Tata. Saben que los aprecio, no se vaya a sentir. Un fuerte abrazo a la distancia, ¿sale? Bueno, es la 1:21. La 1:21, sí, señor. Y ahí está el saludito ya para el Tata de Villamorelos, sí, señor. ¡Ajúa! Ándele, pues. A ver, vamos a ver. Aquí tenemos también. Bueno, dice, vente por acá al menudo, mi querido Lolo. Órale, bueno. Pues, muchas gracias, buen provecho. Aquí ya saben que me toca mi pedacito de chicharrón. A lo mejor hoy también me como una tortita de requesón. Eso es lo que va a haber el día de hoy por estos lados. Pero todos ustedes allá que se están echando como este menudito rico y sabroso, pues buen provecho. Órale pues, señoras y señores. Bueno, pues dejamos salir estas rolitas. Porque ahí vienen temas bonitos, ahí vienen temas preciosos. Para todos ustedes, saludos. Ahorita vengo a seguir platicando con ustedes, ¿sale? Bla, bla, bla, bla, bla. Vámonos.

¡Órale, nada más! ¡Sí, señor! ¡Qué ritmo! ¡Ritmo y saborcito! ¡Sí, sí, sí, sí, sí! Dice por aquí, muy buenas tardes, Lolo y Chente. ¿Me puedes mandar un saludito, por favor, para la señora Coya? Y también allá para Verónica, ¿cómo no? Para Verito. Si es de las mismas que estamos por aquí mencionando. Claro que le mando un fuerte abrazo a la distancia, una muy buena persona. Dice que son de Mariano Escobedo. Claro, por allá nos vimos el día de ayer. El día de ayer por allá nos vimos en ese pueblito mágico también. Mariano Escobedo. Dice, por favor, Lolito, complázcame con la canción. Dice, voy para Mariano. Bueno, de verdad, pues un placer saludarles nuevamente. Muchas gracias a todos ustedes. Y ayer estuve allí visitando este bonito hogar de la abuelita Tita, del tío Renato. Allí estuvimos por ahí conviviendo un ratito, degustando por allí. Pues como siempre, el agradecimiento y mi respeto para mi abuelita Tita, para mi Renato. Un caldito de pollo, el nombre, de pura gallinita, también criada en el campo. Rico, rico, rico. Bueno, pues gracias por todos los manjares que por ahí también nos ofrecieron. Unos tamalitos, unos buñuelos. Híjole, me dieron también por aquí a que me trajera un, ¿qué voy a decir? Una carpa, ¿no, hombre? Este es un tiburón. Pescadote bien grandote. Bueno, muchas gracias. Veras, también quiero mandarle saluditos al hermano del Garbancín, al hermano del Garbanzo. Por ahí se acercó a saludarnos. El buen Toño. Saluditos, Toño. Saluditos. Dice, yo soy el hermano, el Garbancín. Órale, qué bien. También una muy buena persona también. Muy amable también. Muy sonriente, muy respetable. Bueno, pues ahí está el saludito para mi gran amigo Toño. Y ya iba con su Kawasaki a cenar ya por ahí. Estaba arrimando su Kawasaki, todo listo, porque yo creo que llegaba por ahí a la casita a cenar y arre, Lulu. No te oigo, María, traes tenis. Pues ahí está el saludito también ahí para su carnal, el Garbancín. El Garbanzo, no si llevi. No si llevi. Bueno, también allí estuvieron en una boda que se llevó a cabo allí en Mariano Escobedo. Los Rialeros del Norte, hijo de las hilachas, unas agrupaciones que llevan por allá en esas rancherías. Mis respetos para todos ellos, gracias. A toda mi gente bonita, ahora no, por allí no tuve el gusto de saludar a Marzo, a mi Ismael, a mi Estrellita, a Nancy, ahora no la saludé, tampoco a Berito. Bueno, yo creo que como no avisé que iba para allá, pues no se dieron cuenta, pero allí estuvimos. Y a veces lo hacemos porque se nos aglomera mucha gente y muchos conocidos y todo, y pues estuvimos ahí platicando bien amenamente mi abuelita Tita, con el tío Renato, con Miguelito, con Cassandra, que bueno, también ahí anda delicadita de salud. Hay por allí el famoso dengue. Y no, pues me imagino que se ha de sentir bien feo. Se ha de sentir muy feo. Dicen que sienten que dolor en todo el cuerpo, dolor de cabeza, vómito, pero todos esos síntomas presentan por allí ese problemita del dengue. Y andaba pues la muchacha delicadita y con su esposo, muy atento también el joven, muy buenas personas, lo que sea de cada quien. ¡Qué rico, qué rico! Bueno, pues señoras y señores, yo soy su amigo Lolo.
Y estamos aquí transmitiendo desde Morelia, Michoacán, México, para todo el mundo. Sí, arre Lulú. Bueno, pues vámonos con este tema que me está pidiendo allá. Para Coya, para mi querida Berito, vámonos con su tema, pues. Voy para Mariano y luego traigo por aquí un tema. Tranquilito, la despedida del soldado Lolo. Órale, pues.

Bueno, por aquí viene este bonito tema de la patrulla, patrulla 81. Y para Armandito, para mi gran amigo Armandito, él también es de ahí, de Mariano Escobedo. También cuando nos ve por allá le da bastante gusto. Es un niño, el hijo de un gran amigo de nosotros, el buen Alexis. Bueno, también le mandamos por ahí saludar a mi amiga Lourdes, a mi amiga Lulú. Ella es la esposa de nuestro amigo Alexis. Está también por ahí con ese problemita del dengue, pero esperemos que pronto también se recupere. Es una muy buena persona y la verdad quiero decirles que pues sí siento feo que estén también con ese problemita del dengue. Ánimo, pronto vas a estar bien, mi querida Lulú. Bueno, pues saludos ahí para el buen Alexis, que también de una u otra manera, como cabeza de esa familia, pues no se crean, también repercute también en hora qué voy a hacer, cuando el brazo derecho ya también por ahí le anda queriendo fallar. Pero primeramente todo va a estar muy bien, vamos a creer en mi Padre Dios Todopoderoso, porque sin Él no somos nada. Así es que es ánimo, mi querida Lulú, ánimo. Todo tiene que estar muy bien, tiene que echarle muchas ganas, porque quiero que me vuelva a hacer esa agüita de naranja que me hizo aquella vez, que le quedó bien, bien, bien rica, ¿eh? Bueno, saluditos. Ok, pues aquí está Patrulla 81, el marciano, órale.

ahí viene este bonito tema. Bueno, pero no te enojes. Bueno, pero no te enojes. Tran, tran, tran. 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Ok, ahí viene. Bueno, pero no te enojes. Es un buen tema que anda ahorita pegando, ¿eh? Anda ahorita por allí en las plataformas. Anda bien duro este tema. Me gustaría que el buen Anger, y por allí Javier. Para que el buen amigo Anger de los teclados ahí, que los cuatro de Rancho, aventaran un temita como este movidito. Acabo, pues, el buen Anger le sabe mucho al teclado. Y pues también tiene, lo siento, capaz para... Tran, tran, tran. Bueno, pero no te enojes. Bueno, ojalá que le pongan ahí entusiasmo. Son unos profesionales, mis amigos, los cuatro del Rancho. Bueno, pues vámonos, pues aquí está. Bueno, pero no te enojes. Allá para Carmen Zamudio. Allá para el Tata. Tata.

Bueno, por aquí me está llegando un mensajito bien bonito, bien gustoso me estoy sintiendo porque es ni más ni menos que de allá de marzo, de Ismaelito, de Estrellita, dice... Lolito, Lolito, dice Ismael, se quedó enojadito, está enojadito, dice porque no alcanzamos a llegar contigo. Híjole, dice, pero es que llevábamos unas pitayas, llevábamos ahí, también iban las caraquillas, todas las caraquillas, dice, para que la saludaras en la tarde. Híjole, dice, saluditos también allá para mis hijos Estrellita y también para Ismael, para mi hermana Mari, saluditos para ti Mari, también para, dice, mi esposo, de parte de marzo, híjole, con la canción La Cococha, estamos escuchando acá el Mariano Escobedo. Verás, cuando también voy por allá, me da mucho gusto saludar a estas personas porque, verás, son una gente tan bonita también, tan humildes, tan atentos. Híjole, que de veras, Ismael y Estrellita son unas personas muy, muy, muy, muy buena onda, de mera verdad. Así que pues, espero que en la próxima vez que vaya para allá los vea. ¿Qué nieves traes, papá? Tamarindo, pues aquí, papá. Ay, claro que sí. Ay, fíjense nada malo que les platico a ustedes de que, híjole, me la paso bien a todo dar. La paso bien a todo dar, allí con mi abuelita Tita, platicando. Se va la tarde, bien ahí amenamente. Estuvimos por ahí comiendo unos tamalitos que nos hizo abuelita Tita. También unos buñuelitos, tomando el refresquito. Y qué bonito estar... Rápido que se va el tiempo, de veras, una familia que también nos ha arropado mucho. Y a esta familia, como les vuelvo a repetir, de esta marzo, hombre, de veras, mis respetos. Estos niños son unas personas con capacidades diferentes. Gracias, papá. Así merito. Ánimo. Ay. Saludos para la concurrencia de parte del Bolitas de Nieve de Morelia, Michoacán. Le va al Morelia, él no le va a las Chivas. Le va al América, ya valió gore. Ay, ay, ay, ay, ay. Ánimo, viejito. Bueno, pues ahí está un señor que es nuestro amigo también. Va vendiendo nieve por aquí, por todas las calles de Morelia, Michoacán. Y siempre se para aquí enfrente de la cabina. Siempre nos ofrece una nievecita. Ahorita por aquí me dejó una nievecita de tamarindo. Qué padre. Más que, pues a veces, pues hay de todo en la vida del Señor. Hay de todo en la villa del Señor. Llevé una sorpresa desagradable allí cuando estaba con mi abuelita Tita porque... Vi unas personas armadas, no sé, con mucho valor. Son unos jovencitos, pero, híjole, yo creo que, con todo respeto, todos los soldados dan su servicio militar, presentan su servicio militar. Aquí en Morelia, Michoacán, en cualquier estado, les enseña a manejar las armas. Se le enseña al conscripto, se le enseña a cómo armar y desarmar una pistola. Se les enseña a tirar en el campo.
fuego real. Una persona que hace su servicio militar. Creo que todos los sábados, porque yo también fui instructor ahí de unas academias del Servicio Militar Nacional. También fui instructor. Bueno, una de ellas es enseñarles muchas cosas a los soldados. Y bueno, pues yo, la mera verdad, con todo respeto a estas personas que andan armadas en motos, me siento que no saben ni siquiera usar esas armas. Yo siento que no saben armar y desarmar, pero lo que me cae de extraño, lo que me cae de admiración es que están bien jovencitos. Están bien jovencitos y a veces los padres de familia saben en qué andan cosas malas, pero no quieren a veces llamarles la atención. Son jóvenes rebeldes. Me estoy refiriendo tanto al sexo femenino como al sexo masculino. También las mujercitas, cuidado, cuidado con las mujercitas ahorita, que son rebeldes, son ya muy, muy tremendas. Bueno, mis respetos. Por eso les hacía aquel comentario que ahorita en muchos bailes que se llegan a realizar en cualquier ranchería, hay personas que se quedan admiradas porque los que andan haciendo el aseo, ¡ay! Dice Jesús María y José, ¡ay! Dice Santa Cachucha, y se parece que hubo un despellejadero de víboras, hartos pellejos. Para no decirles de qué estoy tratando el tema, bueno, hartos preservativos. Y bueno, llegan a la casa y pues los padres piensan que tienen todavía sus hijas que son señoritas, más sin embargo, no es así. Deben de tener mucho cuidado con las muchachas, con los hijos, porque los hijos ahorita entran a la rebeldía. Yo también fui joven, yo también fui por ahí rebelde, pero yo me saqué la casta dentro del ejército mexicano porque me di de alta muy joven. Así es que pues ahí entregué muchos años dentro del ejército mexicano. El curso que yo me aventé de fusilero paracaidista no es fácil, es uno de los peores. Pero en fin, le deseamos la mejor de las suertes a estos jóvenes que andan por allí en esas organizaciones. Se cuiden mucho. Espero en Dios que reflexionen. Si los padres se dan cuenta qué tipo de actividades están llevando a cabo, pues que les llamen la atención. Les llamen la atención para que el día de mañana no pierdan a uno de sus seres queridos. Esa fue la mala impresión que me llevé y Mariano Escobedo. De ahí en adelante, pues todo tranquilo. La gente muy buena onda, muy atenta, muy cordial. Por ahí me venía custodiando también otro joven de una moto. No alcanzaba a distinguir porque ya estaba oscurito. Nomás me gritaba, ¡ese mi Lolo! ¡Ándame saludos, mi Lolo! ¡Sale! Y fue el que me dijo que pues estaba una boda y que estaban ahí tocando los rieleros del norte. Bueno, pues qué bien. Órale. Pues ahí está el saludito para todas estas muchachas, a todas estas gentes, a todas estas carajillas que por ahí ya no tuve el tiempo de saludarlas. Ya no tuve el tiempo de saludar a estas muchachas. Más que todo a mi Ismael y a mi Estrellita, porque pues no sé, les he agarrado un bonito afecto, un bonito cariño, creo que ellos también con uno, porque pues me siento con ellos. Yo soy una persona de abajo y vengo desde abajo, así es que pues ahí está el saludito. Siempre llego, me siento tranquilito ahí con mi abuelita Tita.
platicando también de todo lo que es la pesca, que el pescadito, y ahí me estaba enseñando sus manitas que a veces se corta, estar sacando tanto filete, o se pica con las espinas de los pescados, de las carpas. Esos son los tipos de plática que tenemos. Ya el tío Renato me platica también de todo lo que ha pasado, cómo vino desarrollando, porque pues tienen una casita muy grandecita. Pues todo se debe al esfuerzo también de ellos dos, porque también abuelita Tita dice que ella también le ayudó a hacer mezcla, hacer todo para que todo creciera. Pero pues ahí también me gustaron unas palabras de mi abuelita Tita. Y es que hay que ser así, hay que ser así. Le vino por ahí una enfermedad de sus animalitos. Le murieron muchos animalitos. Pero me gustaron las palabras. Dice, pero aquí no hay que renegar, Lolito. Dios así lo quiso. Dios me quitó estos animalitos, se me murieron. Mis gallitos, mis gallinitas, mis puerquitos. Pero gracias a Dios, Dios me vuelve a proveer. Porque Dios da y también quita. Gustaron las palabras, no enojada ni quejándose. No, no, no, una cosa natural. Así debe de ser. Así debe de ser y son pláticas que tenemos así de ese tipo. Me da mucho gusto, me siento relajado. Ahí veo todas las lanchas ahí. Ahí en la lonja es un espacio que está por ahí. Se le llama las lonjas. Y les platico a ellos que me dan ganas de meterme ahí a descansar, poner la camioneta, pero ¿por qué creen que no duraría mucho tiempo ahí? Porque los zancudos me comen, me pican en el día. En la noche pues ya no me pican porque me vengo por acá, pero en el día, ay, ay, tengo miedo. Bueno, vámonos pues, son las 2:10. Vámonos con este bonito tema. Bueno, pero no te enojes, este es un huapanguito al estilo de bueno, pero no te enojes. A bailarlo, pues. Anda pegando este tema, anda pegando, órale.

Saluditos, ¿para quién, Palomita? Para mi tío Froilán, también allá para mi tía Perita, ¿para quién más, Palomita? Para Chabelita. Para Irmita, también para Alma, ¿para quién más? Para Toñita, la esposa de la Furia. ¿Para quién más, Palomita? Para Doña Zenaida, claro que sí. Para el viejo desnalgado de José Enrique, ¿quién es ese viejo desnalgado? Ah, el esposo de Chabelita, okay, okay. ¿Para quién más? El muñeco, claro que sí, ahorita a continuación por aquí. Hay que echarlo a mover, hay que echarlo a bailar, ¿eh? Ándale pues, Palomita, saludos para todos, ¿eh? Igualmente, gracias. Pues ahí está otra familia, también que quiero mucho y respeto mucho. Hola, ¿qué tal? ¿Cómo le va, mi querido Lolo? Muy buenas tardes.

es Lolito Lolito, dice... pues es Palomita. Ya salieron sus saluditos. Quiere por allí el muñeco. Ok. Bueno, vámonos pues con otro tema. Este es un tema, rancherito. Se llama... Va para aquellas niñas que de una u otra manera están arrepentidas de haberse casado. ¿Por qué? Porque pues, no sé. Vámonos con este bonito tema. Casarme fue mi error. Ándele.

¡Ay, ay, ay, ay, ay, ay, ay! ¡Qué bonito tema, la mera verdad! A veces así pasa, a veces así pasa en los matrimonios. Pero bueno, yo no quiero ni dirigirme a nadie, yo ya no quiero ningún problema. Simplemente soy un comunicador, soy un locutor y no me estoy refiriendo a nadie. Pero quiero decirles a ustedes, hay bastantes padres de familia que le llegan a decir tanto al hijo como a la hija, ay, pues, ¿qué pasó? Bueno, ¿y tu hija? Ay, pues, le fue mal, fíjate, fracasó. Ay, que fracasó. Oye, tú, fulana de tal, ¿y tu hijo? Ay, pues, fíjate, ¿qué pasó esto? Fracasó. Ya olvidémonos de eso, estamos en un nuevo siglo. Creo que si a una joven o a un joven le va mal en la vida con su pareja, pues hay que darle la oportunidad, es otra segunda oportunidad para que puedan rehacer su vida, para que sigan adelante. Pero no hay que reclamarle ni decirle fracaso, no. Así es que déjeme atender por aquí un cliente que tengo y ahorita vuelvo. ¿Vale? Aquí está. Hace un mes que no baila el muñeco. Ay, papá. Ay, ñecue.

Ahí salió hace un mes que no baila el muñequito. Ay, ay, ay. Ay, taras, tetas, tetas. Saluditos allá para Fermín López. También allá para su esposa Blanquita. ¡Órale! ¡Qué rico menudito se están echando! ¡Buen provecho! ¡Sale! Bueno, ya salió ahí el muñequito. Allí para Perita, para mi tío Froilán. Otra familia que también respeto y admiro mucho. De veras, esta familia que también me abrió las puertas de su casita para llegar allí. De veras, qué bonito, qué bonito. Siguen estando dentro de mi corazón. Dentro de este círculo de amistad de su amigo Lolo. Gracias por darme la oportunidad también de ser su amigo de todos ustedes. Gracias. Bueno, pues ahí salió. Déjenme ver ahora. Por aquí tenemos otro mensajito. Ay, Dianita. Vamos a ver qué dice Dianita. Muy buenos días, Dianita. Igualmente, feliz domingo. Claro, a todas las personas que les mandan saluditos. Ah, qué bueno que anda bailando por ahí Juanito Orégano. Claro que sí, pues salúdame mucho a Juanito, dile que le eche muchas ganas. De una u otra manera, no se agüite esto de rehabilitación. Es muy difícil, es muy difícil, pero pues yo conozco muchos casos, conozco muchas evidencias de que querer es poder. Y bueno, pues nada más le recomiendo que deje la caguama al viejo desnalgado, que no tome tanto, porque pues no lo lleva a ningún lado. Nada más lo va a hacer más torpe y no va a poder recuperarse. Es pura pérdida de tiempo y que no se hunda en el vicio. Al contrario, que tenga mucha fuerza de voluntad para dejar el maldito vicio de la caguama, de la chela, y que salga adelante, porque es muy bonito andar disfrutando de la vida. Saluditos para Dianita. Como sabes, Dianita, siempre lo he dicho y te lo digo sin hipocresía, siempre te lo voy a estar diciendo. Como dice por ahí mi hermano, porque te lo mereces. Es una muy buena mujer. Hay muchas, pero pocas como tu corazón. Casi no se ven. Así es que mando un fuerte abrazo a la distancia. Me da mucho gusto que me estés escuchando. Gracias. Saluditos para todos. Ahí está Dianita. Vamos a ver qué dice por aquí. El buen Fermín López dice, ¿me puedes poner la quesita con tambora, por favor? Bueno, ahorita la buscamos. La yaquecita para este viejo desnalgado de Fermín López. Órale. A ver, vamos a ver. Por aquí tenemos. A ver qué dice el buen Genaro, porque ahorita voy a sacarle por aquí tu canción de Genaro. Se llama El Chimoltrufio. La canción que es para Genaro se llama El Chimoltrufio, ahorita ahí viene. A ver, déjame ver qué dice. A ver. Órale, pues ahí está mi Genarito. Quiere que le ponga por ahí una canción. Ahora sí me lo pidió, por favor. Y claro, con mucho gusto le vamos a complacer. Y aquí está este tema que es para Genarito. Pero antes, voy a poner un tema que se llama Payaso. Burlaron de mí. Verás qué ga... Ni modo, así es la vida. Y siento que esta canción me queda a mí. Payaso, soy un triste payaso. 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Vámonos pues, aquí está Javier Solís, payaso.

al agua, Chimultrufio. Ay, ay, ay, ay, ay, ay, ay. Bueno, pues, de veras, a veces las amistades se notan, se aprecian, cuando, pues, aquella persona está delicada en un hospital, o se encuentra enfermo, y si algún amigo tiene por ahí, ahora sí el corazón grande para, más que todo para preguntar cómo está o de qué manera se le puede ayudar. Pues es muy bonito. Hago este comentario porque nuestro amigo El Cerillo, yo no tengo el gusto de conocerlo, pero es amigo de un gran hermano también allá, el amigo Fermín López, mi carnalito, allá, de una nercería. Él es compañero de trabajo de él. Bueno, pues por aquí me está pasando el dato. Dice mi carnalito, ¿sabes qué? Que El Cerillo está hospitalizado. Pues vamos a orar por él. Vamos a pedirle por él para que pronto sane de cualquier cosa que tenga el buen Cerillito. Pronto nuevamente esté echándole muchas ganas en esa nercería donde trabaja, ahí con el compañero Fermín López, el Moreno. Bueno, él, independientemente de lo que yo digo, es Fermín López le manda pues saludos y le manda por ahí que pronto esté bien en todas condiciones para volver a estar en comunicación, seguir trabajando como compañeros ahí de esa nercería. Bueno, mi Cerillito, échale muchas ganas. Parte de nosotros, te deseamos lo mejor. Que pronto estés muy bien, ahí está. Y bueno, pues aquí te voy a dejar un tema. Este temita también está movidito. Se llama El Orejón, porque ahí viene la yaquecita. ¡Órale! Con banda. Sí, señor. ¡Arre, Lulu!

qué cita ya para Fermín López, el moreno de Rancho Verde, sí señor. Hola, ¿qué tal? Muy buenas tardes, mi buen amigo Lolo. Quise a ver si me alcanzas a poner la canción de Chelo Silva. La canción se llama La Lámpara, por favor. Dice mi buen amigo Lolo. Que tengas una linda tarde. Dios te bendiga siempre. Ok. Ahorita por ahí viene. Dice por aquí, vamos a ver. ¿Qué dice por aquí otro mensajito? En ahorita escucho lo que me manda decir Dianita. Vamos a ver por aquí otro mensajito. Dice gracias. Dice para bailarla. Ok. Bueno, pues ahí salieron esas temitas. Vámonos con este bonito tema para allá para Carmen Zamudio, que por ahí quiere algo movidito, se llama La Hierbita. A ver pues, ándele, empiécese a poner activa y vámonos con este tema, La Hierbita, a bailar pues, Carmen. ¡Ay, ay, ay! Pero no pa' todos.

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Después, mi querida amiga Rosario, no se me ponga triste, no, hombre, no. Bueno, yo te mando un saludito muy grande. Verás, un fuerte abrazo con todo respeto para ti. Por allí, en los poquitos momentos que hemos estado conviviendo, te mando saluditos para tu mamá. También para la señora Nedina, allí de Singio. Gracias, gracias. Qué bonito tema, la lámpara. Bueno, pues vámonos ahora con Mercedes Castro, porque ya casi, casi me voy. Me voy, pero un día volveré. Qué bonitas rolas. Órale. Mercedes Castro se llama Vengo a Verte. Ay, ay, ay, por ellas, aunque mal paguen las condenadas. Me pongo a pensar, ¿qué fue lo que hice mal para que me pagaran así? De modo, así es la vida.

en este bonito tema que le gusta a mi abuelita, Tita, sí señor. Me vi estrenando novio. ¡Ay! Saludos también para María de Los Ángeles. Saluditos allá también, allá para el King Kong, para Juanito el Garbancero, para Amparito. Pero me comunicaba por ahí María de Los Ángeles que por ahí le están visitando dos hijas que están ahí con toda la familia. Pero qué bonito, la mera verdad. Se acuerden de sus padres, se acuerden de la madre. Y y qué mejor estar con ella un ratito. Gracias a todos ustedes. Que tengan buenas tardes. Ahorita terminando esta canción, voy a platicarles un poquito de algo importante que es. Ahorita les digo.

con este tema yo me voy a despedir. ¿Quieren que les platique tantito lo que es el bullying? ¿O no? A ver, a la primera persona que se comunique, ¿quieren que les platique tantito de mi vida? Porque yo, la neta, sufrí mucho cuando estaba joven. Me hicieron mucho bullying. Bueno, pues todavía sigue existiendo todo eso en diferentes lugares. Ahorita principalmente se ve el bullying en las secundarias, en las preparatorias, en las primarias. Y bueno, yo sufrí mucho bullying, pero a mí me tocó sufrir toda esta discriminación en un taller. Taller porque yo desde chico, pues siempre me mantuve trabajando. Trabajé de ayudante de panadería. Yo no sabía hacer pan, lógico. Pero me pagaban por limpiar las tablas que se llenan de de masa de pan, las charolas, tiene uno que limpiarlas. También trabajé pues muchos años también en la albañilería. También trabajé de hojalatería y pintura. Bueno, anduve por ahí tocando muchas puertas. Y bueno, pues caí a un taller donde ahí me hicieron, no sé ni cómo explicarles, duro, de corazón duro, porque había una persona que corría motos de carreras, motos de esas, de, ¿cómo se llama?, campo, de esas que son altotas las motos, que hacen mucho ruido y que están altas y que tienen que traer un equipo apropiado para andar corriendo por allí en los cerros y todo eso, ¿verdad? Yo llegué allí, pues tendría yo que mis 12 o 13 años, ¿de acuerdo? Y no, pues di chamba. Y yo soy de Tierra Caliente. Yo nací en Huetamo, Michoacán, en el barrio de Dolores, en esta tierra caliente de Huetamo, Michoacán. Mi mamá, en paz descanse, ella nació en Ciudad Altamirano, Guerrero. Mi mamá pues también era de palabras fuertes. Bueno, por acá, el que a veces uno se expresa con palabras como las de allá, que vete a la vela, pochos, son las palabras que se utilizan allá en Tierra Caliente, que toda la gente pues la toma normal, no hay ningún problema. A veces cuando uno las habla por acá, estos lugares, pues la gente y admira, dicen que qué vocabulario tan feo el de esas personas. Bueno, les vuelvo a repetir, sufrí tanto bullying, maltratos psicológicos, maltratos de discriminación, porque mi mamá me trajo de chiquito de allá, de Tierra Caliente, vino para acá. Bueno, pues ella no convivió con mi papá mucho tiempo porque mi padre la golpeaba, le dejaba los ojitos bien cerrados de golpes que le daba mi jefe.
Y yo morrillo, pues no tenía miedo yo de enfrentarlo, ¿no? De enfrentarlo, de decirle por qué le pegas a mi mamá. Bueno, pues total, se separaron y todo, y mi mamá se vio obligada pues, a rentar un departamentito, rentó una casita chiquita, ¿verdad? Creo que tenía sus espacios bien para estar allí con mi mamá. Yo entré a trabajar allí para poder ayudarme a mí mismo con los gastos de la escuela, con, qué sé yo, las libretas, para llevarme para gastar. Cuando yo ya ganaba mis 150 pesotes, me iba a la secundaria, la primaria, la secundaria, y llevaba mi dinerito. Y pues a todos, muchas amistades, les compraba pues la coquita, fíjense, en esos tiempos, a 1 peso, a 1.50, la tortita,

así de la manera en que me estaban apodando ahí. Bueno, pues la vida tenía que continuar. Yo bien esmerado, me decían, Lolo, no, en ese tiempo no me decían Ranchis. Ranchis, tráeme la llave 316. Tráeme la matraca fulana de tal. Tráeme esto, tráeme aquello. Y ahí iba yo. Y también me daban mis 300 pesotes a la semana. Ya le daba, yo creo, la mitad a mi mamá y yo me llevaba mis centavitos. Pero siempre mi mamá ya se encargaba de hacerme las tortitas como ella sabía hacérmelas bien ricas. Hacía mi par de tortitas. Yo allá me compraba mi cocota y órale. Andaba yo con mi dinerito en la bolsa. Porque siempre me gustó trabajar. Pero le digo que a ustedes que sufrí mucho de bullying porque ese mentado motociclista que se llama, yo creo todavía de vivir, se llama Ramón. Pues traía sus espinilleras, sus rodilleras, sus coderas, sus guantes, su casco, porque le gustaba competir en carreras de motos. Pues ese fue mi verdugo. Ese me dio mucho maltrato. Y como mi mamá quedó soltera, quedó joven. Mi mamá pues era alta. Y pues no mal parecida. Pues ahí los del taller todos se daban cuenta de que yo vivía nomás con mi mamá. Y resulta de que pues empezaron las agresiones. Ese señor, imagino que ha de estar casado. Como le vuelvo a repetir, se llama Ramón. Estaba yo paradito viendo trabajar, porque me decía los maestros, fíjate, ranchero, cómo le voy a hacer aquí para que tú también te eliges aquí el carro. Sí, está bien, May. Y yo paradito ahí poniendo tensión y llegaba el de la motocicleta y con la mano me pegaba en la nuca. No así con el puño cerrado, no, sino con la palma. Y se sentía, amigos, pero bien feo, bien feo. Entonces, resulta de que entonces continuaba yo allí, me aguantaba y yo no podía con él. Él era ya más grande que yo. Yo tenía entre 12 y 13 años. Yo les estoy hablando que él tenía como unos 21, 22 o 23 años. Bien llevado, bien burlón, bien sarcástico. Y me agarraba descuidado y me pegaba. Luego se burlaba mucho. Y bueno, las cosas más horribles. Llegó el momento que también me decía, oye, ranchero, Ranches, ¿cuánto te dará tu mamá porque me acueste con ella? Yo sentí, amigos, una rabia. ¿Verás? Híjole. Pero feo. Pero entonces, yo nunca le platiqué a mi mamá. Nunca fui de chismoso, nunca fui de llorón, siempre me tragué todo eso hasta cuando se llegó el día indicado. Y así cada rato, y no, hombre, Ranchis, que tu mamá está esto y que está bien buenota, unas palabras fuertes, altisonantes, y me decía, ¿qué no te gustaría que yo fuera tu padrastro, güey? Y yo me quedaba callado. Luego me traía todos los días, hasta que

salió una convocatoria en el ejército mexicano que se estaban solicitando personal. Como pues yo tenía todos mis estudios, tenía toda ya iba en tercero de secundaria. Es rápidamente que agarro mis documentos, ni le dije a mi mamá ni nada, y que los llevo y que me presento al cuartel, la 21 zona militar aquí en Morelia. Y que me doy de alta. Y de allí empezó mi carrera militar. Luego pasé, por eso yo les llego a contar a todos los que quieran ingresar allí. Es una institución muy fuerte, muy rígida, y que se debe de tener mucha disciplina. Yo pasé un curso, se llama el CABI, curso de adiestramiento básico individual. Es como les decía hace rato en el programa, que se le instruye a todo aquel joven que va a hacer su servicio militar. Le prepara para que esté listo por si se llegara a utilizar el día de mañana, combatir o pelear por nuestra patria. Para eso está listo el personal de Servicio Militar Nacional. Entonces, pues yo, como me di de alta, pasé ese curso, lo logré muy bien. Y hacían caminatas de noche, caminatas de día, todo lo que estaba ahí, pues era fuertísimo. Nuevamente les vuelvo a repetir a ustedes, cuando lo mandaban a uno allí adentro, no eran de que, por favor, fulano de tal, hazme esto, no. Allí está puras mentadas fuertes. Y de igual manera, se dieron cuenta que yo venía de una familia que no tenía papá, separación, y también me llegué a topar un personal que se quería pasar de lanza porque mi mamá se iba para allá a verme. Pero yo ya estaba hecho y derecho un hombre como cualquiera. Pero yo traía eso en la cabecita del bullying, y me la tiene que pagar esta persona, me lo tengo que encontrar, me va a pagar todo lo que me hizo. Eso era lo que yo traía en mente. Hacer cuartel, ya me hice soldado, me dieron mi arma, pertenecí ya a un lugarcito donde primera sección, segunda sección, tercera sección, armas, materiales de guerra. Ya me tocó a mí mi lugar donde debería estar. Acuerdo que era el número 642. Pues ahí empecé a forjarme, y en el cuartel hay mucho deporte: atletismo, básquetbol, box, karate. Yo me incliné por el box, me ponía los guantes. Ahora sí, con perdón de la palabra, y muy sangrón de la nariz, salía cada rato la sangrecía de la nariz, pero no importaba, me daba coraje, y hasta que pues aprendía a defenderme. Me gustó el box, ponía los guantes allá con cualquier individuo, y bueno, ya allí ya no era el ranchero. Ahí cambió ya mi nombre. Ahí cambiaron. Yo no sé si ustedes no me han visto personalmente, pero yo traigo dos estrellas de oro incrustadas en dos dientes de mi boca. Traigo dos estrellas que siempre las he portado cuando anduve en el ejército. Ahí me las puse, en el ejército.
Luego les platicaré, si alguna vez me llegan a preguntar, mucho gusto les diré cómo fue. Me puse esas estrellas de oro en mis dos dientes y todavía las porto. Todavía aquí las traigo. Bueno, pues, gustaron los fregadazos, dijo aquel. Me ponían unas tremendas jodas. Pero yo ese no era mi interés de... Ni lloraba, ni me quejaba, ni nada. Yo aguantaba. Dije, no, pues tengo que aguantar. Porque me voy a enfrentar con ese fulano. Lo tengo que ver a ese fulano. Entonces un día estábamos todos formados. Yo ya llevaba por ahí como un año. Pero todavía no localizaba yo a esa persona porque se iba lejos a jugar carreras de motos y lo perdí de vista de un momento. Yo me preparaba, dije, yo lo tengo, me voy a topar con él porque ese fulano vivía a tres casas en la esquina donde rentaba a mi mamá. Dije, yo me tengo que topar con él, tarde que temprano, y aquí es donde se va a ver ahora sí quién es más gallo. Yo ya he hecho un hombre y todo acá y salió la convocatoria, el comandante del batallón. Dijo, hay tantas vacantes para que el que quiera dar su curso, quiera llevar un curso de paracaidismo en México, Distrito Federal, que dé un paso adelante. A mí me ha gustado la adrenalina, a mí me ha gustado todo eso, me ha gustado, me gustaba, pues yo traía siempre la sangre caliente y di luego un paso adelante. Me fui a hacer mi curso de paracaidismo, ya llegué todavía más forjado, más con una condición endemoniada. No, hombre, verás. Una preparación, no sé ni cómo explicarles. Cuando ya me llegué, me graduaron. Ya llegué nuevamente a Morelia. Y ahora sí dije, ahora sí. Ya me siento bien. Ya sé meter las manos, ya sé tantito ponerme en defensa. No creo que me vaya a poder este fulano. Y que mi uniformo, órale, bien boleadito los zapatos. Allá puro, allá unas botas de salto. Bien, bien, bien acondicionaditas. Y bien ligeritas. Puse mis botas de salto. Puse mis uniforme de gajos. Porque así se le llama. Me puse mi uniforme de paracaidismo, me puse mi boina y mis Ray-Ban. Eso sí, nunca me faltaron mis Ray-Ban cuando anduve en el ejército. Y órale, que le caigo a mi mamá cuando recién graduadito. Ah, pues mi mamá un gustazo que le dio y me hizo molecito y ya sabes, las madres cómo son. Me atendió de maravilla y yo comí muy a gusto y todo. Luego ya de repente descansé, le platiqué cómo había sido mi ida para allá y todo, y ya sacamos nuestros tapitos al sol ahí con mi mamá. Pero yo traía ya eso en mente, yo traía esa cosquillita. Cuando oigo pues el ruido de la moto, ran, ran, ran. Ah, caray, ahí estás, pelado. Ahí estás, hijo de tu mal dormir. Vale. Que me pongo nuevamente mi gorrita, mi uniforme y todo. Ya me puse mis alas y todo y ahí voy. El señor Campos, una muy buena persona, lo que sea, cada quien él. No, nunca me agredió ni nunca le faltó respeto a mi madre. Siempre
calladito el señor, el que era el maestro, el que era maestro en el torno. Yo llegué y el vato andaba todavía en la moto haciendo su ruidazo y todo. Y le dije yo a entré al taller, todos se me quedaron viendo. Y le dije al maestro Campos, ¿cómo le va, señor Campos? Buenas tardes. El señor no me reconoció. Hola, ¿qué tal? Buenas tardes, oficial. Dígame, ¿en qué podemos servirle? ¿Algún problema? ¿Cuál es el motivo de su visita? Me quedo sorprendido porque no nos había visitado una personalidad como la de usted. ¿Qué pasa? ¿Algún problema? Entonces, le dije yo al señor, ¿no se acuerda de mí, señor Campos? No. No, la mera verdad, no me acuerdo de ti, dice. Y le dije yo, soy el ranchero, señor Campos. ¿Y se acuerda de ese chamaquillo tilibrijo? Soy yo. Soy el ranchero. ¡Hombre! Y él sí me llegó a tratar por mi nombre, Teodoro. ¡Oh, muy bien, Teodoro! ¡Hombre, pues qué! ¡Qué cambiazo has dado! Mira que te diste de alce las Fuerzas Armadas y que mi admiración, no pensé que fueras a llegar tan lejos. Así es. Qué bueno que viniste a visitarnos. Le dije yo al señor Campos. Mire, señor Campos, no agradezca mi visita. No traigo tampoco nada contra usted, porque usted es muy respetuoso conmigo y con mi mamá. Vengo yo especialmente a buscar a ese tal Ramón que me dio tantos golpes y me humilló, me discriminó y hasta me hizo lo que no podía yo creer. Oh, dice, tú estás preguntando por Ramón. Dice, no tarda en llegar y cuando va, se va metiendo. Y dice el señor Campos, ¡Ramón! Y ya contestó el vato ese. ¿Qué pasó, May? ¿Qué anda buscando el ranchero? Fíjese cómo contestó el vato. Ya se decidió prestarme a su mamá. Ya se decidió prestarme a su jefa. Ahorita voy para allá. Dile que no se desespero, que ahí va su papá. No, hombre, amigos radioescuchas, yo sentía que la sangre me hervía. Dije, ay, ya quiero que estés aquí, pegadito conmigo. Y yo no le di el frente porque yo estaba esperándolo para que no me reconociera. Cuando ya llegó allí, yo quedé en medio entre el señor Campos, que era un señor chaparrito. Yo le sacaba como pues un buen tramo de los hombros para arriba, yo le sacaba. Dice, a ver, Ramón, que aquí te andan buscando el ranchero. Y el vato vio a una persona uniformada que era yo, pero nunca pensó que fuera yo. ¿Dónde está ese güey? Pues, ¿dónde está? Me volteo, amigos, y que le atravieso un tremendo puñetazo cerrado entre quijada y hocico. ¡As! Cayó para atrás el individuo. Que me quito la boina y los lentes y que lo sigo. Dije, te tengo que alcanzar, hijo de tu maíz. No creo que me vayas a superar. Me vayas a superar en condición física. Y entonces el vato dijo, espérate, ¿qué pasa, hijo de tu mal dormir? Soy fulano de tal. ¿Te acuerdas lo que me decías de mi mamá? ¿Te acuerdas cómo me golpeabas en la nuca? ¿Te acuerdas todo lo que me hacías, que me rompías las camisas? ¿Te acuerdas cómo también me desbrochabas mis guarachitos, me los echabas a perder?
ver, aquí estoy, ahora sí. Oh, que muy bravo, hijo de tantas por tantas. No, hombre, andaba detrás de los carros, escondiéndose, escondiéndose, y yo lo buscaba y hincaba como chapulín y no lo pude agarrar, no lo pude agarrar, y que se me da la fuga y que se mete a su casa. Ándale. Bueno, dije, no pude agarrarlo como yo quería. Que me vuelvo a meter a mi casita. Tienes que salir. Mi mamá, pues ni cuenta se daba porque pues yo no le platicaba o decía que si andaba peleando. No, no, no. ¿Algún problema? Dijo, no, mamá. Nada más estaba aquí yo, viendo a la gente pasar, mamá. Ahorita, fíjate que estoy reconociendo todo aquí el terreno. Cuando oigo que otra vez venía de por allá en su moto, no, yo tenía de veras una agilidad con las piernas, señores, amigos. Levanté las piernas, él venía en su moto, y le pegué en la mera cara de lado. De lado levanté mi pierna, ¡tans! Le pegué el patadón de frente. Él cayó para atrás y rápidamente se echó a correr y me fui nuevamente detrás de él. Nuevamente se me dio la fuga y estaba una alcantarilla. Fíjese cómo cuando anda uno enojado agarra unas fuerzas endemoniadas. Agarré la moto, mis amigos. Y la sumí de cabeza de frente en esa coladera. Se metió casi la moto completa para adentro. Aunque la clavo ahí. ¿Cómo la sacó? ¿Quién sabe? Pero pues así pasó. Dije, bueno, ahí se queda. Estaba bien bravísimo. Mi mamá no se dio cuenta de nada. ¿Y qué creen? ¿Qué creen ustedes? Yo tenía que seguir trabajando en el cuartel, yo tenía que estar haciendo mis actividades. Y bueno, me tocó de guardia y un ratillo me mandaron de viaje a otros estados para andar recorriendo el mundo y luego regresé y así, así la vida del soldado. Bueno, llegué nuevamente al cuartel y estaban inscribiéndose los del Servicio Militar Nacional. Todos empezaron a llegar allí. Entonces, les digo yo, ya me decían a mí, allí no me decían ya el ranchero, me decían el estrellado. Dice, mi estrella es estrellado, ¿te puedes hacer cargo de esto? Sí, aguante. Estrellado, ven. Pero luego fui agarrando un cuerpo, también a base de tanto ejercicio, y me puse bien cuadradote, unos brazotes, en un cuerpo envidiable ahora sí. Y bueno, ándale. Van haciendo las secciones de personal del servicio militar. Y para desgracia, que me va tocando ese fulano. Estaba formadito en una sección, porque se componía de tres hileras. Allí estaba formado ese condenado individuo. Y dije, ay, mi rey, de aquí eres. A saber lo que es amar a Dios aquí dentro del cuartel. Oh, señores. De veras, yo sufrí muchísimo, pero bien feo con esa persona. Y todavía sigue el bullying por allí en muchos lados. Creo que cuando estén pasando por una situación así, recurran ahí a sus padres, para que más confianza le tengan, para que hablen de todo esto. Le di una vida de perro a ese individuo. Que para qué se las cuento. Todos salían a sus casas
después de la 1, 2 de la tarde. Y como yo era instructor de mi personal ese, pues dejaba salir a todos y dejaba como a 3 que no querían obedecerlas. Uno de ellos era ese tal Ramón. Hombre, le di una vida de perro al señor ese, que jamás creo que vuelva a hacer bullying a otra persona. Espero que le haya servido, que tiene que respetar a los demás. Espero que le haya servido, que no debe de abusar las personas. Espero que haya sido así. No metía yo a lavar los baños, le decía que metiera la mano en las tazas con, perdón, están comiendo, con caca allí. Hombre, lo ponía a hacer cosas fuera de lo normal. Y decía que ya lo dejara en paz y que esto y que el otro. Y lo traía jodido. ¿Saben cómo lo dejé yo en paz, amigos? Se terminó esta historia. Fue cuando un día sus papás, ese individuo, fueron. Yo llegué del cuartel, bien bañadito, bien aperfumado y todo, y me metieron para adentro. Mi mamá, ya llegas, hijo, sí, mamá. Ya está la comida calientita. Órale. A comer y todo. Todavía no me quitaba yo el uniforme cuando estaba yo comiendo. Y hasta mi mamá me decía, no te lo quites, hijo, me da mucho. No sé, me quiero verte así. Ahorita que comas te lo quitas, pero déjame verte así. Entonces ya comía yo mis alimentitos cuando va llegando, tocaron la puerta. Tan, tan, tan, tan. Y mi mamá salió. Y oigo que el papá se llamaba Salomón. La señora no me acuerdo su nombre. Pero el papá se llamaba Salomón. Y dijo, buenas tardes, mi mamá, por si no lo saben, se llamaba Juanita. Juanita era el nombre de mi madre, por eso me gusta mucho el nombre de Juanita. Así se llamaba mi mamá. Entonces el señor le dijo, doña Juanita, buenas tardes. ¿Cómo le va, don Salomón? Qué milagro que nos visita. ¿Qué se debe a la visita o qué? Y la señora, calladita, la mamá de él, dice, oiga, es que mire, tu muchacho, le dijo mi mamá, el muchacho, dice, el que es soldado, el que es militar, dijo mi mamá, brava, ¿qué tiene él, qué traen con él o qué? No, no se altere, señora Juanita. No se altere, señora Juanita. Es que pues queremos también hablar con él para que ya le perdone a mi hijo. Porque mi hijo tiene mucho miedo. Ha estado pasando por muchas situaciones difíciles y la mera verdad ya no quiere salir para afuera porque su hijo lo trae bien jodido. Cuando yo escuché eso, salí luego, inmediatamente. ¿Qué pasó, mamá? ¿Qué problema? ¿Yo qué? Pero yo bien tranquilito, pues. O sea, seguro de mí mismo. Ya no le tenía miedo a nadie. Entonces, ¿qué pasó, mamá? Pues que aquí los señores quieren hablar contigo. Porque dice que le maltratas a su hijo. ¿Y dónde está su hijo? Ya le gritaron, ¡Ramón! Ya viene. Bien así, bien azorrillado y detrás del papá y le decía, no, no me vaya a hacer nada, papá. Ma, dígale a la señora que no vaya a permitir que me golpee.
Ya le dijo mi mamá, a ver, arrímate, que pues qué problema pues traen, qué es lo que traen, a ver mamá, a ver hijo, ¿qué pasa? No, mira mamá, yo sufrí mucho bullying por este hijo de su madre. Le decía las palabras más feas, porque ahí en el cuartel ahí se enseña a decir unas maldiciones las más fuertísimas. Y yo ahí todas se las dije, las que aprendí allí. Este falta de no sé qué, es un hijo de tantas Marías, para que chiquitibuena la vi mamá, hartas groserías. A ver, si tienes tanates o no tienes tanates para decirle a mi mamá, ¿qué era lo que hacías en el taller y cómo me maltratabas? Y señora Juanita, mire, yo quiero pedirle disculpas a Teodoro, porque sí, lo golpeaba mucho, le llegué a romper zapatos, sus guarachitos, su sombrero se lo tiraba por allá al techo, y pues la mera verdad, nunca pensé que fuera a cambiar su hijo y que ahora estoy pagando las consecuencias. Pero él no me deja ni a sombra ni a nada, me deja. Y pues quiero que por favor le diga que ya no me haga nada. No, pues yo bien orgulloso allí le dije, delante de sus papás, de él, le dije, mira Ramón, si no le pides de rodillas a mi mamá disculpas, le pides disculpas y perdóneme por todas las palabras que yo le decía, pero las vas a decir aquí en vivo, ¿eh? Se quedaba callado. Los papás decían, ¿estás oyendo? Sí. Órale, pues. Sí, ya el vato cincó ante mi madre y le dijo, señora Juanita, de verdad, pido que me perdone, discúlpeme porque yo a su hijo decía las groserías más feas que pudieran escucharse referente a usted. Dile pues, ¿qué más le decías? Sí, yo le decía que tenía buen cuerpo. No, como tú lo decías. Ya decía las palabras fuertes. ¿Qué querías con ella? No, pues es que me da pena. Ahora sí te da pena, delante de tus papás. Dilo, o si no, te voy a dar hasta aquí un cachetadón delante de tus padres. No, joven, ya no le vaya a pegar. No se meta, señor. Este sabe lo que hizo. Siquiera que muera ya aquí, capaz, pues así lo vamos a hacer. Y sí, efectivamente. Ya le dijo mi mamá, señora Juanita, discúlpeme por todas estas groserías. Y a ti, Teodoro, pido que me perdones, que me disculpes. Ya no va a volver a suceder. Pero yo te pido a ti que ya me dejes en paz. Que en el cuartel me traes bien, bien jodido. Fue así, amigos, que como dejé a este señor. No me estoy sintiendo orgulloso de lo que hice, no. Ni estoy sintiéndome Juan Camaney, no. Estaba yo cobrándome lo que había hecho conmigo desde chiquito, que estaba yo joven. Todo el bullying que me hizo. Todo el bullying que me hizo. Así es que, pues, si ustedes están pasando por un problema así, hay que ponerle mucha atención a los hijos, a las hijas. Porque uno rápidamente, otro testimonio de bullying, fue que un paisanito de Tierra Caliente estaba con su sombrerito igual y él traía un chorcito y uno más grande. Estaba de espaldas el niño con sus guarachitos igual. ¿Qué creen que hizo este fulano?
agarró el chorcito el niño y se lo bajó hasta abajo, riéndose, ja, ja, ja, ja. Y el niño se quedó con su palomita afuera y sus nalguitas se le veían güeritas al niño. Y ya el niño, fíjense bien, el niño no dijo nada, no hizo nada. ¿Saben qué fue lo que hizo? Se subió su pantaloncito, se fue al cuarto de su papá y el señor tenía una 9 milímetros. No sé si ustedes conozcan ese calibre. Fue, no se dio cuenta el papá, agarró la pistola de su papá, cortó cartucho y el chavo ese todavía estaba riéndose ahí, ja, ja, ja, ja, ja. Llegó el jovencito y miren, tan, tan, tan, tan, tan, tan, lo mató. Así es que hay que respetarnos, hay que ser respetuosos, no hay que sentirse uno que... Porque ahorita no hay nadie que escupa para arriba y que le caiga la saliva. Bueno, pues esta fue una experiencia que yo pasé. Hay muchos de ustedes que querían, ya me lo habían dicho. Hay muchas personas que querían saber un poquito de mí. Yo soy su amigo Lolo. Y sí, soy ese soldado que estuvo en el ejército mexicano. Soy un paracaidista 100% profesional. Me dejé caer de aviones bimotores. C-57, C-47, C-42 y de otros más. Gracias, amigos. Tengan muy buenas tardes. Espero no se hayan aburrido. Espero que me hayan escuchado. Ojalá que les sirva de experiencia a todos ustedes. Hay que tener mucho cuidado. Respetemos a nuestros semejantes. Vamos a querer más a nuestro prójimo, porque así lo dice la palabra de Dios. Yo soy su amigo Teodoro Aguirre de León, más conocido como Lolo. Y si Dios nos lo permite, primeramente Dios, nos vemos mañana lunes. Vamos a estar a primero el mes de junio. Gracias, feliz domingo, saludos a todos, gracias.

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cuelgan de las paredes como tú los colocaste. Tus sandalias están en su lugar y hasta tu bata de baño está donde la pusiste tú. Lo único que ha cambiado es el espejo. Ahora, cada vez que lo veo, me refleja una figura con unas sombras profundas bajo mis ojos y unas arrugas que empiezan a amenazar mi rostro

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2: Saludos para Chihuayo, Chihuayito, La Presa y La Purísima, Carrillo Puerto y todo Álvaro Obregón, de sus amigos de

0: Hola, mi amor.
1: Hola.
0: ¿Cómo estuvo esa clase de hoy?
1: Bastante bien. ¿Llevas mucho tiempo esperándome?
0: Un poco, pero te quiero mucho, mi amor.
1: Sí, pero por favor, apúrate que pueden vernos.
0: Bueno, pero ¿hasta cuándo vamos a seguir ocultando lo nuestro? ¿Es que no te das cuenta que cada día crece más y más y más mi amor por ti?

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